19 horas con 13 minutos, esto es Camino a Casa. A ver, muchos microempresarios, bueno, si están inscritos, si tienen tu registro, etcétera, con su RUC, están activos, y sucede que como microempresario hace un contrato y él mismo se contrata como gerente o como administrador. O sea, siendo el titular de la microempresa, o sea, se contrata a sí mismo. Y esto para tener beneficios en salud, es decir, como trabajador, o sea, él mismo se paga. O sea, yo soy dueño, pero como dueño yo solo tengo acceso anualmente a los dividendos, es decir, ¿no? Y si soy con mi esposa, somos dueños, hemos formado una sociedad y estamos como microempresa, solo tenemos derecho al dividendo, o sea, como accionistas. Pero simultáneamente suelen contratarse a sí mismos, ¿no? A uno mismo. Es decir, ya, yo me voy a poner como gerente, tú te pones como administrador, y etcétera, ¿no? Pero dicen que esto les puede causar bastante o les puede causar problemas con salud y la SUNAT. Porque dice que los microempresarios son los que más se afectan, ¿no? Por tener un acceso acceso al seguro de salud, pero que esto sería una práctica irregular, ¿no? Sería una práctica irregular, pues es simular una relación laboral consigo mismo, es decir, yo mismo me estoy contratando, es simular una relación laboral consigo mismo, o sea, es conmigo mismo. Entonces eso dice que conllevaría a situaciones muy, muy problemáticas si es que finalmente lo detecta de salud, ¿no? O sea, al parecer no están haciendo, dice, este seguimiento, etcétera, lo están dejando ahí, ¿no? Cruzar información conjuntamente con la SUNAT. Y hay muchos microempresarios, realmente microempresarios de lugares pequeños, etcétera, y en la propia capital de la República, en Lima, dice que vienen haciendo uso de esta práctica y es constante, a tener bastante cuidado, a consultar exactamente cómo se debe actuar en situaciones como esta. O sea, si usted tiene una microempresa, si usted puede contratarse o no a usted mismo, o cómo hacerlo, o cómo conformar su empresa, su microempresa, para que usted pueda simultáneamente no solo tener como dueño, y como la norma y de acuerdo a sus estatutos le manden a hacer única y exclusivamente recibir los dividendos anuales, sino también cómo acceder a un sueldo mensual que sí le permita tener todos los beneficios de ley. Siempre consultarlo es bueno, ¿no? O sea, y no está de más hacerlo constantemente siempre que uno tenga una situación como estas. 19 horas con 17 minutos, esto es Camino a Casa.

19 horas con 24 minutos. 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Esto es Camino a Casa.

0: Y llegamos al final de tu rutina diaria. Entre información y música, camino a casa. Pórtense bien, que nada les cuesta. Cuídense mucho y que el Señor siempre nos bendiga a todos. Hasta mañana. Hasta la mañana, siempre a partir de las 18 horas.
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1: Cada vez comprendo mejor el por qué Fleetwood Mac es una de mis bandas favoritas. La cantidad de genios que salieron de allí y la belleza de canciones que nos dejaron esos genios. Uno de ellos es Bob Welch, integrante de Fleetwood Mac desde 1971 a 1975, fue uno de los que más aportó al sonido de esta super banda. Lamentablemente tomó la decisión de dejarla y comenzar su carrera como solista, así que no pudo ser reconocido como se debe en todos los reconocimientos y premios que el grupo recibió después. Welch se suicidó en el 2012 tras enterarse que podría quedar inválido después de una operación a la columna. En una carta que dejó para su esposa, le pidió perdón por su decisión y porque no quería ser una carga para ella. Triste final, en verdad. Pero bueno, vayamos a su mejor legado. Esta canción la grabó en 1977, pero parece que el tiempo no pasa por ella. Está dedicada a todas las mujeres que tienen los ojos negros, intensos y cautivantes. Ojos de ébano. Bob Welch en Radio Nueva Juventud, joven por siempre. Ebony Eyes.
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Hola, soy Michael Poon. Estoy listo para presentar el bloque de efemérides Un Día Como Hoy. Una producción exclusiva para Radio Nueva Juventud. La única estación autorizada aquí en Sicuani para usar este programa, propiedad de Michael Poon. Enseguida te voy a contar quiénes son los famosos que nacieron un día como hoy. 14 de julio. Ellen Reid, tecladista del grupo canadiense Crash Test Dummies. Tabú es el nombre artístico de Jaime Luis Gómez, rapero miembro de la banda Black Eyed Peas. Tommy Mottola, empresario artístico, ex marido de Mariah Carey, actualmente está casado con Thalía. Peter Banks era el guitarrista original de la banda de rock progresivo Yes. Nick McCabe, guitarrista del grupo The Bear. Bob Casal, guitarrista y tecladista del grupo Devo. Jan Destal, integrante del grupo Mojo. Y así estamos llegando al final de las efemérides de hoy. 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Continuamos con lo mejor del Rock and Pop.

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5: Robert Smith, líder de The Cure, dijo en una entrevista: Friday I'm in Love es una canción pop tonta, pero en realidad es bastante excelente, porque es tan absurda, tan fuera de lugar y muy optimista, y realmente te lleva a la tierra de la felicidad. Es bueno tener ese contrapeso. La gente supone que somos líderes de algún tipo de movimiento sombrío. Podría sentarme y escribir canciones sombrías todo el día, pero simplemente no le veo el punto. Sí, eso decía Robert Smith, líder de The Cure.
6: Seguramente por ello hizo esta canción que gusta mucho.
5: Desde Inglaterra, The Cure, Friday, I'm in Love.

0: La canción de amor de los viernes con The Cure nos trasladaba a los años 90. Friday I'm in Love.
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2: 5:39.
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4: 5 y 52.

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2: Número uno en los Estados Unidos, número uno en Inglaterra y de lejos el más grande éxito de la banda Blondie liderada por Deborah Harry. Call Me fue compuesta por el productor europeo Giorgio Moroder para la película American Gigolo. ¿Y a qué no adivinan? También se la ofrecieron primero a Stevie Nicks, la vocalista de Fleetwood Mac, pero la rechazó, felizmente. Porque si no, no hubiéramos tenido el placer de conocer la canción en una de las voces femeninas más intensas y cautivantes de la historia, Deborah Harry. A propósito, el productor Giorgio Moroder, que por entonces trabajaba mayormente con grupos de pop y disco, contó en una entrevista que tuvo que pasar las de Caín para grabar la canción con una banda rockera como Blondie. Él dice que los rockeros suelen ser muy reclamones y que incluso cuando una vez llegó a la sesión de grabación, encontró a dos miembros de la banda agarrándose a trompadas. Cosas del rock. En Radio Nueva Juventud, Blondie, Call Me, Llámame.
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2: Esta es la hora en los archivos del rock and pop. 6:13.

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2: 6 y 23.

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1: Buenos días. A levantarse. Hora exacta. 6:30.
2: Para los que se van, para los que vienen.

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1: Todos al colegio y al centro de trabajo. Esta es la hora en Nueva Juventud. 6:36.

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2: 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Auspicia tu mañana caliente. 6:40.

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3: 6 y 52. 6 y 52.

Hola, soy Michael Fun. Estoy listo para presentar el bloque de efemérides Un Día Como Hoy. Una producción exclusiva para Radio Nueva Juventud. La única estación autorizada aquí en Sicuani para usar este programa, propiedad de Michael Poon. Enseguida te voy a contar quiénes son los famosos que nacieron un día como hoy. 15 de julio. Alicia Bridges. Su mayor éxito fue I Love the Nightlife, Disco Round, en el 7-8. Linda Ronstadt. Ha grabado más de 30 álbumes como solista, pero ha participado en más de 100 con diferentes artistas. Trevor Charles Horn fue fundador de la banda británica The Buggles. Marky Ramón, baterista del grupo The Ramones. Rey Toro es el guitarrista principal de la banda My Chemical Romance. Joey Satriani, uno de los mejores guitarristas del mundo, pionero del rock instrumental. Jason Bonham es el hijo del baterista de Led Zeppelin. Cuando murió su papá, Jason tomó su lugar como baterista de la banda. Gregory Isaacs, recordado por su éxito Night Nurse. Night Nurse. Otro cantante de reggae, el jamaiquino

0: la lista de canciones que por estos días de julio ocupaban el primer lugar del ranking Billboard durante toda la década de 1980. Empezamos con el año 1980.
1: Coming up, Paul McCartney.
0: En el 81, Halsey, Stars on 45. Año 82, Don't You Want Me, The Human League. 1983, Every Breath You Take, The Police. 84, When Doves Cry, Prince. Del 85, Susurio, Phil Collins. Del 86, Holding Back the Years, Simply Red. En el 87, Alone, Heart. 1988, The Flame, Cheap Trick. Del 89, If You Don't Know Me By Now, Simply Red. Y así estamos llegando al final de las efemérides de hoy. 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Continuamos con lo mejor del Rock and Pop.

Vamos a levantarse y escuchar la mejor música de los 80s y 90s. Atentos a la hora. 7:05.

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2: Esta es la hora en los archivos del rock and pop. 7:03.

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2: 7 y 23.

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3: Robert Smith, líder de The Cure, dijo en una entrevista: Friday I'm in Love es una canción pop tonta, pero en realidad es bastante excelente, porque es tan absurda, tan fuera de lugar y muy optimista, y realmente te lleva a la tierra de la felicidad. Es bueno tener ese contrapeso. La gente supone que somos líderes de algún tipo de movimiento sombrío. Podría sentarme y escribir canciones sombrías todo el día, pero simplemente no le veo el punto.
2: Sí, eso decía Robert Smith, líder de The Cure.
4: Seguramente por ello hizo esta canción que gusta mucho.
2: Desde Inglaterra, The Cure, Friday, I'm in Love.

0: La canción de amor de los viernes con The Cure nos trasladaba a los años 90. Friday I'm in Love.
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1: 7 y 4.

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Queen, Don't Stop Me Now, un tema himno de 1979, incluido en el disco Jazz, un disco que tiene una carátula tipo vértigo. Arrancaba el programa del día de hoy. ¿Cómo están, amigos de Radio Nueva Juventud, joven por siempre? Mi nombre es Juan Carlos Hurtado, los acompaño todos los días con los clásicos que nos gustan y con las nuevas que aparecen en el mundo. Gracias por escucharnos, recuerde, la ciudad de Sicuán y nos recibe, y nosotros brindando nuestros grandes éxitos. Seguimos, vamos a pegar dos canciones, Smooth Criminal con Michael Jackson, y antes viene Aerial Speedwagon con Kevin Cronin, que siempre ha contado sus historias cuando interpreta sus baladas. Fue con Keep On Loving You y esta vez con Can't Fight This Feeling. Bienvenidos, soy Juan Carlos Hurtado en Radio Nueva Juventud, joven por siempre.

Rock en nuestro idioma y del bueno en los 80s, Los Violadores, la canción más grande en la carrera de Piltrafa, recordado amigo que falleció en la época de pandemia. Aquí está él cantando Sentimiento Fatal junto con Stuka, con Gramática y con el polaco y antes Soda Stereo. En el disco Signos, quizás el tema más representativo, aunque todo el álbum es muy bueno. Esto se llama Persiana Americana.

Terminamos esta media hora con uno de los temas más tocados en la década de los 90. Exactamente 27 semanas que una canción se mantenga en los primeros lugares y tocadas en todas las radios en el Perú es muchísimo. Wakefield con Saturday Night, sábado por la noche.

Las dos que abrían esta media hora pertenecían a los 80s, de la primera etapa, Rock Lobster, B-52, y con Missing Persons, una canción del disco Springs Session M, así se llamaba este álbum, donde Words aparecía como primera canción, pero la que estábamos oyendo primero se llamó Destination Unknown, el destino desconocido de los Missing Persons. Sigamos, dos en nuestro idioma con los hombres G, también de los 80s. Marta tiene un marcapasos para luego dejarlos con Mecano, Me colé en una fiesta.

gracias por acompañarme. Ha sido un gusto enorme tenerlos ustedes aquí en la radio, acompañarnos y con los clásicos que ustedes reciben y merecen a través de la radio. Me voy con Carly Rae Jepsen, una canción muy de adolescentes, de las chicas de hace 10 años atrás, Call Me Maybe. Terminamos con The Weeknd y una canción que tiene toques ochenteros y noventeros, I Feel It Coming. Gracias, hasta mañana.

Hola, soy Michael Poon. Estoy listo para presentar el bloque de efemérides Un Día Como Hoy. Una producción exclusiva para Radio Nueva Juventud. La única estación autorizada aquí en Sicuani para usar este programa, propiedad de Michael Poon. Enseguida te voy a contar quiénes son los famosos que nacieron un día como hoy. 15 de julio. Alicia Bridges. Su mayor éxito fue I Love the Nightlife, Disco Round, en el 78. Linda Ronstadt. Ha grabado más de 30 álbumes como solista, pero ha participado en más de 100 con diferentes artistas. Trevor Charles Horn fue fundador de la banda británica The Buggles. Marky Ramón, baterista del grupo The Ramones. Rey Toro es el guitarrista principal de la banda My Chemical Romance. Joe Satriani, uno de los mejores guitarristas del mundo, pionero del rock instrumental. Jason Bonham es el hijo del baterista de Led Zeppelin. Cuando murió su papá, Jason tomó su lugar como baterista de la banda.

primer lugar del ranking Billboard durante toda la década de 1980. Empezamos con el año 1980. Coming up, Paul McCartney. En el 81, Halfway, Stars on 45. Año 82, Don't You Want Me, The Human League. 1983, Every Break You Take, The Police. 84, When Doves Cry, Prince. Del 85, Susurio, Phil Collins. Del 86, Holding Back the Years, Simply Red. En el 87, Alone, Heart. 1988.

0: The Flame, Cheap Trick. Del 8-9, If You Don't Know Me By Now, Simply Red. Y así estamos llegando al final de las efemérides de hoy. 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Continuamos con lo mejor del Rock and Pop.
1: 9 y 3.

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3: 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Robert Smith, líder de The Cure, dijo en una entrevista: Friday I'm in Love es una canción pop tonta, pero en realidad es bastante excelente, porque es tan absurda, tan fuera de lugar y muy optimista, y realmente te lleva a la tierra de la felicidad. Es bueno tener ese contrapeso. La gente supone que somos líderes de algún tipo de movimiento sombrío. Podría sentarme y escribir canciones sombrías todo el día, pero simplemente no le veo el punto. Sí, eso decía Robert Smith, líder de The Cure.
4: Seguramente por ello hizo esta canción que gusta mucho.
3: Desde Inglaterra, The Cure, Friday, I'm in Love.

0: La canción de amor de los viernes con The Cure nos trasladaba a los años 90. Friday I'm in Love.
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1: 9:49.

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1: Número uno en los Estados Unidos, número uno en Inglaterra y de lejos el más grande éxito de la banda Blondie liderada por Deborah Harry. Call Me fue compuesta por el productor europeo Giorgio Moroder para la película American Gigolo. Y, ¿a que no adivinan? También se la ofrecieron primero a Stevie Nicks, la vocalista de Fleetwood Mac, pero la rechazó, felizmente. Porque si no, no hubiéramos tenido el placer de conocer la canción en una de las voces femeninas más intensas y cautivantes de la historia, Deborah Harry. A propósito, el productor Giorgio Moroder, que por entonces trabajaba mayormente con grupos de pop y disco, contó en una entrevista que tuvo que pasar las de Caín para grabar la canción con una banda rockera como Blondie. Él dice que los rockeros suelen ser muy reclamones y que incluso, cuando una vez llegó a la sesión de grabación, encontró a dos miembros de la banda agarrándose a trompadas. Cosas del rock. En Radio Nueva Juventud, Blondie y Call Me, Llámame.
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0: 10 y 24.

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1: 10 y 42.

Hola, soy Michael Poon. Estoy listo para presentar el bloque de efemérides Un Día Como Hoy. Una producción exclusiva para Radio Nueva Juventud. La única estación autorizada aquí en Sicuani para usar este programa, propiedad de Michael Poon. Enseguida te voy a contar quiénes son los famosos que nacieron un día como hoy. 15 de julio. Alicia Bridges. Su mayor éxito fue I Love the Nightlife, Disco Round, en el 7-8. Linda Ronstadt. Ha grabado más de 30 álbumes como solista, pero ha participado en más de 100 con diferentes artistas. Trevor Charles Horn fue fundador de la banda británica The Buggles. Marky Ramón, baterista del grupo The Ramones. Rey Toro es el guitarrista principal de la banda My Chemical Romance. Joe Satriani, uno de los mejores guitarristas del mundo, pionero del rock instrumental. Jason Bonham es el hijo del baterista de Led Zeppelin. Cuando murió su papá, Jason tomó su lugar como baterista de la banda. Gregory Isaacs, recordado por su éxito Night Nurse. Otro cantante de reggae, el jamaiquino

0: la lista de canciones que por estos días de julio ocupaban el primer lugar del ranking Billboard durante toda la década de 1980. Empezamos con el año 1980.
1: Coming up, Paul McCartney.
0: En el 81, Hathaway, Stars on 45. Año 82, Don't You Want Me, The Human League. 1983, Every Breath You Take, The Police. 84, When Doves Cry, Prince. Del 85, Susurio, Phil Collins. Del 86, Holding Back the Years, Simply Red. En el 87, Alone, Heart. 1988, The Flame, Cheap Trick. Del 89, If You Don't Know Me By Now, Simply Red. Y así estamos llegando al final de las efemérides de hoy. 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Continuamos con lo mejor del rock and pop.
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0: 11 y 17.

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3: 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Robert Smith, líder de The Cure, dijo en una entrevista: Friday I'm in Love es una canción pop tonta, pero en realidad es bastante excelente, porque es tan absurda, tan fuera de lugar y muy optimista, y realmente te lleva a la tierra de la felicidad. Es bueno tener ese contrapeso. La gente supone que somos líderes de algún tipo de movimiento sombrío. Podría sentarme y escribir canciones sombrías todo el día, pero simplemente no le veo el punto. Sí, eso decía Robert Smith, líder de The Cure.
4: Seguramente por ello hizo esta canción que gusta mucho.
3: Desde Inglaterra, The Cure, Friday, I'm in Love.

0: la canción de amor de los viernes con The Cure nos trasladaba a los años 90. Friday I'm in Love.
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1: 11:46.

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1: Número uno en los Estados Unidos, número uno en Inglaterra y de lejos el más grande éxito de la banda Blondie liderada por Deborah Harry. Call Me fue compuesta por el productor europeo Giorgio Moroder para la película American Gigolo. ¿Y a qué no adivinan? También se la ofrecieron primero a Stevie Nicks, la vocalista de Fleetwood Mac, pero la rechazó, felizmente. Porque si no, no hubiéramos tenido el placer de conocer la canción en una de las voces femeninas más intensas y cautivantes de la historia, Deborah Harry. A propósito, el productor Giorgio Moroder, que por entonces trabajaba mayormente con grupos de pop y disco, contó en una entrevista que tuvo que pasar las de Caín para grabar la canción con una banda rockera como Blondie. Él dice que los rockeros suelen ser muy reclamones y que incluso cuando una vez llegó a la sesión de grabación, encontró a dos miembros de la banda agarrándose a trompadas. Cosas del rock. En Radio Nueva Juventud, Blondie, Call Me, Llámame.
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1: 12 y 19.

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12 y 30.

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3: 12 y 41.

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Hola, soy Michael Poon. Estoy listo para presentar el bloque de efemérides Un Día Como Hoy. Una producción exclusiva para Radio Nueva Juventud. La única estación autorizada aquí en Sicuani para usar este programa, propiedad de Michael Poon. Enseguida te voy a contar quiénes son los famosos que nacieron un día como hoy. 15 de julio. Alicia Bridges. Su mayor éxito fue I Love the Nightlife, Disco Round, en el 7-8. Linda Ronstadt. Ha grabado más de 30 álbumes como solista, pero ha participado en más de 100 con diferentes artistas. Trevor Charles Horn fue fundador de la banda británica The Buggles. Marky Ramón, baterista del grupo The Ramones. Rey Toro es el guitarrista principal de la banda My Chemical Romance. Joey Satriani, uno de los mejores guitarristas del mundo, pionero del rock instrumental. Jason Bonham es el hijo del baterista de Led Zeppelin. Cuando murió su papá, Jason tomó su lugar como baterista de la banda. Gregory Isaacs, recordado por su éxito Night Nurse. Otro cantante de reggae, el jamaiquino

0: la lista de canciones que por estos días de julio ocupaban el primer lugar del ranking Billboard durante toda la década de 1980. Empezamos con el año 1980.
1: Coming up, Paul McCartney. En el 81, Matley, Stars on 45. Año 82, Don't You Want Me, The Human League. 1983, Every Break You Take, The Police. 84, When Doves Cry, Prince. Del 85, Susurio, Phil Collins. Del 86, Holding Back the Years, Simply Red. En el 87, Alone, Heart. 1988, The Flame, Cheap Trick. Del 89, If You Don't Know Me By Now, Simply Red.
0: Y así estamos llegando al final de las efemérides de hoy. 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Continuamos con lo mejor del Rock and Pop.

Hola, soy Michael Poon. Estoy listo para presentar el bloque de efemérides Un Día Como Hoy. Una producción exclusiva para Radio Nueva Juventud. La única estación autorizada aquí en Sicuani para usar este programa, propiedad de Michael Poon. Enseguida te voy a contar quiénes son los famosos que nacieron un día como hoy. 15 de julio. Alicia Bridges. Su mayor éxito fue I Love the Nightlife, Disco Round, en el 7-8. Linda Ronstadt. Ha grabado más de 30 álbumes como solista, pero ha participado en más de 100 con diferentes artistas. Trevor Charles Horn fue fundador de la banda británica The Buggles. Marky Ramón, baterista del grupo The Ramones. Rey Toro es el guitarrista principal de la banda My Chemical Romance. Joey Satriani, uno de los mejores guitarristas del mundo, pionero del rock instrumental. Jason Bonham es el hijo del baterista de Led Zeppelin. Cuando murió su papá, Jason tomó su lugar como baterista de la banda. Gregory Isaacs, recordado por su éxito Night.

0: vamos a revisar enseguida la lista de canciones que por estos días de julio ocupaban el primer lugar del ranking Billboard durante toda la década de 1980. Empezamos con el año 1980.
1: Coming up, Paul McCartney. En el 81, Hadley, Stars on 45. Año 82, Don't You Want Me, The Human League. 1983, Every Breath You Take, The Police. 84, When Doves Cry, Prince. Del 85, Susurio, Phil Collins. Del 86, Holding Back the Years, Simply Red. En el 87, Alone, Heart. 1988, The Flame, Cheap Trick. Del 89, If You Don't Know Me By Now, Simply Red.
0: Y así estamos llegando al final de las efemérides de hoy. 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
2: 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Robert Smith, líder de The Cure, dijo en una entrevista: Friday I'm in Love es una canción pop tonta, pero en realidad es bastante excelente, porque es tan absurda, tan fuera de lugar y muy optimista, y realmente te lleva a la tierra de la felicidad. Es bueno tener ese contrapeso. La gente supone que somos líderes de algún tipo de movimiento sombrío. Podría sentarme y escribir canciones sombrías todo el día, pero simplemente no le veo el punto. Sí, eso decía Robert Smith, líder de The Cure.
3: Seguramente por ello hizo esta canción que gusta mucho.
2: Desde Inglaterra, The Cure, Friday, I'm in Love.

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8: 1:31.

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0: por Deborah Harry. Call Me fue compuesta por el productor europeo Giorgio Moroder para la película American Gigolo. Y, ¿a qué no adivinan? También se la ofrecieron primero a Stevie Nicks, la vocalista de Fleetwood Mac, pero la rechazó, felizmente. Porque si no, no hubiéramos tenido el placer de conocer la canción en una de las voces femeninas más intensas y cautivantes de la historia, Deborah Harry. A propósito, el productor Giorgio Moroder, que por entonces trabajaba mayormente con grupos de pop y disco, contó en una entrevista que tuvo que pasar las de Caín para grabar la canción con una banda rockera como Blondie. Él dice que los rockeros suelen ser muy reclamones y que incluso, cuando una vez llegó a la sesión de grabación, encontró a dos miembros de la banda agarrándose a trompadas. Cosas del rock. En Radio Nueva Juventud, Blondie, Call Me, Llámame.
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1: 2:35.

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3: 2:53.

0: Hola, soy Michael Poon. Estoy listo para presentar el bloque de efemérides Un Día Como Hoy. Una producción exclusiva para Radio Nueva Juventud. La única estación autorizada aquí en Sicuani para usar este programa, propiedad de Michael Poon. Enseguida te voy a contar quiénes son los famosos que nacieron un día como hoy. 15 de julio. Alicia Bridges. Su mayor éxito fue I Love the Nightlife, Disco Round, en el 7-8. Linda Ronstadt ha grabado más de 30 álbumes como solista, pero ha participado en más de 100 con diferentes artistas. Trevor Charles Horn fue fundador de la banda británica The Buggles. Marky Ramón, baterista del grupo The Ramones. Rey Toro es el guitarrista principal de la banda My Chemical Romance. Joe Satriani, uno de los mejores guitarristas del mundo, pionero del rock instrumental. Jason Bonham es el hijo del baterista de Led Zeppelin. Cuando murió su papá, Jason tomó su lugar como baterista de la banda. Gregory Isaacs, recordado por su éxito Night Nurse. Otro cantante de reggae, el jamaiquino Buju Banton. Vamos a revisar enseguida la lista de canciones que por estos días de julio ocupaban el primer lugar del ranking Billboard durante toda la década de 1980. Empezamos con el año 1980. Coming Up, Paul McCartney. En el 81, Athley, Stars on 45. Año 82, Don't You Want Me, The Human League. 1983, Every Breath You Take, The Police. 84, When Doves Cry, Prince. When Doves Cry. Del 85, Susurio, Phil Collins. Del 86, Holding Back the Years, Simply Red. En el 87, Alone, Heart. 1988, The Flame, Cheat Free. Del 89, If You Don't Know Me By Now, Simply Red. Y así estamos llegando al final de las efemérides de hoy. 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Continuamos con lo mejor del rock and pop.
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Una canción dedicada a los hermosos ojos de Bette Davis, Kim Carnes, en la historia de la música, va a pasar a la historia precisamente por esa voz ronquita y por una canción que le dedicó precisamente a Bette Davis y que la actriz consideró realmente todo un honor. En alguna entrevista agradeció que Kim Carnes le haya dedicado esa canción. Y bueno, yo agradezco que estés a mi lado y que me aceptes como tu compañera en los próximos minutos. Mi nombre es Ninoska Cuba y vamos a continuar con una canción que no suena muy a menudo. Es de los Bee Gees, suena aquí en Radio Nueva Juventud, se llama How Can You Mend a Broken Heart? ¿Cómo podrías componer o reconstruir o sanar un corazón roto? Los Bee Gees.

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Seguimos aquí a tu lado en Radio Nueva Juventud Joven por Siempre. Gracias. Ya vamos cumpliendo varios meses a tu lado aquí en la radio, contándote historias de la música, comentando novedades, pero principalmente compartiendo lindas canciones como estas. Después de Modern Talking y Brother Louie llegará The Escape Club, una canción que sonó a finales de los 80 y que la utilizaban mucho para comerciales, para videoclips, para hacer alguna cosa en particular. Hoy en día la están utilizando mucho también en TikTok y en otras plataformas sociales. Wild Wild West, The Escape Club, aquí en Radio Nueva Juventud, Joven por Siempre.

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Aquí en Radio Nueva Juventud siempre vas a encontrar canciones que no suenan habitualmente en otras radios, pero que forman parte de tu vida, ¿verdad que sí? Sabemos del gran gusto que tienen los sicuaneños para la música y por eso se pegan a la señal de Radio Nueva Juventud, joven por siempre. Estábamos con el italiano Umberto Tozzi y ahora nos vamos con Jesse Green y este Nice and Slow, bonito y suavecito, Jesse Green.

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De nuevo, muchísimas gracias por tu sintonía. Tenemos que irnos hasta el día de mañana, cuando te presentemos la emisión especial de Rock and Soft. Yo soy Inosca, te voy a dejar una vez más con la encantadora y lamentablemente desaparecida Olivia Newton-John, que nos dejó grandes canciones como este Physical. Hasta mañana.

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1: Número uno en los Estados Unidos, número uno en Inglaterra y de lejos el más grande éxito de la banda Blondie liderada por Deborah Harry. Call Me fue compuesta por el productor europeo Giorgio Moroder para la película American Gigolo. ¿Y a qué no adivinan? También se la ofrecieron primero a Stevie Nicks, la vocalista de Fleetwood Mac, pero la rechazó, felizmente. Porque si no, no hubiéramos tenido el placer de conocer la canción en una de las voces femeninas más intensas y cautivantes de la historia, Deborah Harry. A propósito, el productor Giorgio Moroder, que por entonces trabajaba mayormente con grupos de pop y disco, contó en una entrevista que tuvo que pasar las de Caín para grabar la canción con una banda rockera como Blondie. Él dice que los rockeros suelen ser muy reclamones y que incluso, cuando una vez llegó a la sesión de grabación, encontró a dos miembros de la banda agarrándose a trompadas. Cosas del rock. En Radio Nueva Juventud, Blondie, Call Me, Llámame.
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4: 4:36.

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3: 4 y 56.

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Queen, Don't Stop Me Now, un tema himno de 1979, incluido en el disco Jazz, un disco que tiene una carátula tipo vértigo. Arrancaba el programa del día de hoy. ¿Cómo están, amigos de Radio Nueva Juventud, joven por siempre? Mi nombre es Juan Carlos Hurtado, los acompaño todos los días con los clásicos que nos gustan y con las nuevas que aparecen en el mundo. Gracias por escucharnos, recuerde, la ciudad de Sicuani nos recibe y nosotros brindando nuestros grandes éxitos. Seguimos, vamos a pegar dos canciones, Smooth Criminal con Michael Jackson y antes viene Ario Speak Wagon con Kevin Cronin, que siempre ha contado sus historias cuando interpreta sus baladas. Fue con Keep On Loving You y esta vez con Can't Fight This Feeling. Bienvenidos, soy Juan Carlos Hurtado en Radio Nueva Juventud, joven por siempre.

Rock en nuestro idioma y del bueno en los 80s. Los Violadores, la canción más grande en la carrera de Piltrafa, recordado amigo que falleció en la época de pandemia. Aquí está él cantando Sentimiento Fatal junto con Stuka, con Gramática y con el Polaco y antes Soda Stereo. En el disco Signos, quizás el tema más representativo, aunque todo el álbum es muy bueno. Esto se llama Persiana Americana.

Las dos que abrían esta media hora pertenecían a los 80s, de la primera etapa, Rock Lobster B52 y con Missing Persons, una canción del disco Springs Session M, así se llamaba este álbum, donde Words aparecía como primera canción, pero la que estábamos oyendo primero se llamó Destination Unknown, el destino desconocido de los Missing Persons. Sigamos, dos en nuestro idioma con los hombres G, también de los 80s. Marta tiene un marcapasos para luego dejarlos con Mecano, Me colé en una fiesta.

gracias por acompañarme. Ha sido un gusto enorme tenerlos ustedes aquí en la radio, acompañarnos y con los clásicos que ustedes reciben y merecen a través de la radio. Me voy con Kelly Rae Jepsen, una canción muy de adolescentes, de las chicas de hace 10 años atrás. Call Me Maybe, terminamos con The Weeknd. Y una canción que tiene toques ochenteros y noventeros. I Feel It Coming. Gracias, hasta mañana.

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2: 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Robert Smith, líder de The Cure, dijo en una entrevista: Friday I'm in Love es una canción pop tonta, pero en realidad es bastante excelente, porque es tan absurda, tan fuera de lugar y muy optimista, y realmente te lleva a la tierra de la felicidad. Es bueno tener ese contrapeso. La gente supone que somos líderes de algún tipo de movimiento sombrío. Podría sentarme y escribir canciones sombrías todo el día, pero simplemente no le veo el punto. Sí, eso decía Robert Smith, líder de The Cure.
3: Seguramente por ello hizo esta canción que gusta mucho.
2: Desde Inglaterra, The Cure, Friday, I'm in Love.

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1: Número uno en los Estados Unidos, número uno en Inglaterra y de lejos el más grande éxito de la banda Blondie liderada por Deborah Harry. Call Me fue compuesta por el productor europeo Giorgio Moroder para la película American Gigolo. ¿Y a qué no adivinan? También se la ofrecieron primero a Stevie Nicks, la vocalista de Fleetwood Mac, pero la rechazó, felizmente. Porque si no, no hubiéramos tenido el placer de conocer la canción en una de las voces femeninas más intensas y cautivantes de la historia, Deborah Harry. A propósito, el productor Giorgio Moroder, que por entonces trabajaba mayormente con grupos de pop y disco, contó en una entrevista que tuvo que pasar las de Caín para grabar la canción con una banda rockera como Blondie. Él dice que los rockeros suelen ser muy reclamones y que incluso cuando una vez llegó a la sesión de grabación, encontró a dos miembros de la banda agarrándose a trompadas. Cosas del rock. En Radio Nueva Juventud, Blondie, Call Me, Llámame.
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Y todo empieza aquí, el cierre perfecto de tu día, tu rutina diaria con música que te acompaña y relaja, con información que te conecta. Hola, soy Orlando Calderón y esto es Camino a Casa, 18 horas con 6 minutos.

18:10 y vamos a ir con algo de información. Y esto ya es preocupante, esto es preocupante en el Cusco. En lo que va del 2016, se han reportado 81 nuevos casos de VIH en Cusco, siendo los jóvenes varones, el grupo con mayor incidencia. Las autoridades están recordando que la principal vía de transmisión continúa siendo las relaciones sexuales sin protección. Están instando a reforzar las medidas de prevención y acceso al diagnóstico oportuno. Actualmente, más de 1.500 personas reciben tratamiento antirretroviral gratuito en la región. Las pruebas rápidas de detección están disponibles. Sí, vayan a los establecimientos de salud de PIMIT, un diagnóstico temprano. Y esto puede contribuir a la calidad de vida de los pacientes y reducir la transmisión del virus. Hay que usar el preservativo, porque sigue siendo uno de los de las herramientas principales para evitar enfrentar la enfermedad. Y los casos del VIH están continuando en aumento en la región, mientras que cada 2 días se detectan un promedio de 2 nuevos casos de enfermedades transmitidas del VIH en el Cusco. Y lo que ha generado la preocupación es que 7 menores de edad han sido diagnosticados con VIH durante este periodo, es decir, en lo que va del 2026. Están advirtiendo las autoridades que vayan, se hagan un chequeo, siempre es bueno. Si usted en algún momento, la persona ha tenido en algún momento una relación sexual en un momento determinado y no ha utilizado preservativo, me refiero a una, salió en juerga en un momento, ¿no? Y sucedió algo, calentura del cuerpo y va y sucedió. Entonces siempre es bueno y para estar mucho más tranquilo y, como dicen, siempre lleve. Varón o mujer, recomiendan siempre lleven preservativos cuando salgan en un día de juerga si no tienen pareja, ¿no? Una pareja formal, lleven preservativos siempre, porque dicen la calentura está ahí, es cierto, y en cualquier momento puede suceder y encontrarse posteriormente en una situación bastante, bastante delicada. 18:13, esto es Camino a Casa.

18:22, esto es Camino a Casa. 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

18 horas con 30 minutos, esto es Camino a Casa. Ay, recuerdan que ayer les comentábamos de que se había aprobado el Pleno del Congreso, no el Pleno, la Comisión Permanente, que ya está finalizando funciones, había aprobado un proyecto de ley, la 4610, que declara el sábado como día no laborable, compensable por motivos religiosos. Bueno, ya ha surgido el primer reclamo, es de la Asociación Peruana de Empresarios de la Panadería y Pastelería SPAN. ¿No? El gremio advirtió que la medida perjudicará seriamente las operaciones de la micro y pequeñas empresas del sector durante los fines de semana. Ellos mencionan que esos días son clave para la recuperación de sus ingresos, esos sábados. De acuerdo con un comunicado difundido por la SPAN, que es la Asociación Peruana de Empresarios de la Panadería y Pastelería, ha enseñado que la escasez de mano de obra técnica golpea el 70% de las panaderías del país. Asimismo, el gremio, la SPAN, ha mencionado que será complicado reemplazar a los cerca de 3.000 trabajadores que se acogerían a este descanso sabático. En consecuencia, la Asociación Empresarial solicitó al presidente de la República, José María Balcázar, que no promulgue la autógrafa y evalúe a fondo su impacto económico. O sea, ellos están diciendo de que sí, bueno, están refiriéndose, claro, al sábado. Y el sábado, de verdad, en todo lugar, aquí en nuestra ciudad de Sicuani, ¿no? El comercio es fuerte y en muchas otras, casi en todos los lugares los sábados es un movimiento económico y donde se trata de recuperar aquello que quizás no se pudo vender o no se pudo producir durante la semana, pero los sábados, como hay movimiento económico ahí, se ve una recuperación. Y ellos están reclamando no solo por las panaderías y pastelerías del Perú o a los que pertenecen a las PAN, sino también por todas las microempresas. Como les decíamos, ya salió ya algunos reclamos a este proyecto de ley que fuera aprobado el día de ayer, el proyecto de ley 4610 en el Congreso de la República. 18 horas con 32 minutos, esto es Camino a Casa.

18:41, esto es Camino a Casa. A ver, y en 1969, por el dictador, ingresó por golpe de Estado, Juan Velasco Alvarado, se produjo la famosa, lo que llamaron reforma agraria, ¿no? Y ahora últimamente, no sé qué candidato o un expresidente dijo, no, vamos a ir a una segunda reforma agraria. Bueno, pero ya casi 60 años, pasado de 1969, y ha habido muchos reclamos, han estado siguiéndose procesos, etcétera, internacionales y todo de lo demás, para de los que se vieron afectados, a los que les quitaron sus tierras, y no solo sus tierras, la producción total, ¿no? Porque si tenían, por ejemplo, en esta zona alpacas, vacas, etcétera, todo, y se repartieron en las comunidades campesinas. Primeramente se formaron, como en Maranganí hubo la Sociedad Agrícola e Interés Social, no Maranganí, las famosas SAIS, Sociedad Agrícola e Interés Social, que al final también fueron un rotundo, se fueron a la quiebra. Pero bien, ahora, tras una sentencia del Tribunal Constitucional, el gobierno, este decreto ha publicado un decreto que establece la nueva metodología para compensar a cerca de 300.000 afectados. La deuda actualizada asciende a unos 1.000 millones de dólares. ¿Ya? Entonces, a ver, ¿quién es o cómo va a ser esta reparación? Y esto está ya publicado en el Decreto Supremo 135-2026-EF, o sea, Economía y Finanzas, porque a muchos se les dieron bonos que estuvieron ahí permanentemente dando vueltas y no se podían finalmente devolverles el dinero a través de los bonos que les habían entregado, ¿no? El gobierno de Velasco hizo eso. Y miren lo que endeudó al Estado, ¿eh? Miren lo que endeudó al Estado, 1.000 millones de dólares al momento para 300.000 afectados. Esa es una deuda que ha dejado el gobierno, el famoso gobierno del dictador Juan Velasco Alvarado. Pero ahora, luego de todos los reclamos, ¿qué es lo, cómo se va a reparar? Hay modalidades. Uno, por ejemplo, es en efectivo hasta 100.000 soles anuales en un plazo máximo de 8 años. O sea, se les va a decir, ¿sabes qué? Bueno, si ustedes le demos tanto, entonces vamos a darle 100.000 soles anuales en un plazo máximo de 8 años. Lo otro es de que se les van a cambiar los bonos que tienen por bonos soberanos. Es decir, ahora sí que cuenten con fondos. O sea, esos bonos se van a volver a capitalizar y dicen, acá tiene su bono. Luego se va a hacer por canje por tierras. Es la opción más llamativa que va a permitir a los que obtienen los bonos obtener tierras en grandes proyectos de agroexportación como Chavimochic, Chinecas y Olmos. Luego, otro será el reintegro. Quienes ya cobraron con fórmulas anteriores, ¿no?, declaradas inconstitucionales, podrán solicitar el pago de una diferencia. A ver, ¿quiénes son los afectados? ¿No? Contrario a la creencia popular que solo eran grandes terratenientes, la Asociación de bonistas, o los que tienen los bonos, señala que el 80% de los bonos pertenecen a pequeños y medianos agricultores de las regiones como Puno, Cusco, Piura y Cajamarca. Sí. Puno, Cusco, Piura y Cajamarca, mucho más Cusco y Puno. Porque después en otras regiones no se dio, por ejemplo en Arequipa no hubo reforma agraria, no existen comunidades campesinas, ¿no? En este proceso se va a iniciar de inmediato y se saldrá una deuda que ha pasado por décadas en litigios. Han llegado arbitrajes internacionales. El Estado peruano ahora enfrenta el reto de cumplir con esta sentencia sin comprometer la estabilidad fiscal, que va a ser bien difícil, bien difícil. Y otro que de repente van a ser uno de los acreedores de estas modalidades de pago. No sé si es una entidad financiera, verlo bien, es una entidad financiera que en un momento determinado compró de estos bonos, bueno, por decir, ¿no? Compró en un precio, los revalorizó y se los compró a los que tenían estos bonos y los tiene hasta este momento. Y ahora, miren, no sé cómo
Creo, si no me equivoco, creo que es el BCP, que antes se llamaba Banco de Crédito del Perú, que fue el que habría comprado en una oportunidad, no sé, lo decimos, o sea, habría, no sé, algo por ahí que recuerdo. Pero bueno, después de casi 60 años, a los pequeños y medianos productores se les va a resarcir. Bueno, a ellos quizá ya no, pero sí, los familiares que demuestren tener los bonos o que demuestren que se les quitaron las tierras y todo esto, debe haber toda una metodología, imagino que ya debe estar demostrado en los procesos que siguieron. 18 horas con 46 minutos, esto es Camino a Casa.

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19 horas con 2 minutos. 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Y bien, mientras todavía se espera a ver quiénes reciben sus listas como admitidas o están observadas, o sea, no admitidas y que pueden levantar observaciones. Otros que han sido ya, como quien dice, ya no irían, pero han apelado al Jurado Nacional de Elecciones para ser incluidos, etcétera. Se tiene todavía esto hasta el 7 de agosto, que día final que ha indicado el Jurado Nacional de Elecciones, que publicará todas las listas admitidas, y luego se irá al periodo de tachas, aunque también ahí habrá muchas de ellas que irán a apelaciones, ¿no? Entonces, bueno, se tiene mucho todavía por esperar. 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